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Aquí está, con el Fania All Stars, la estrella de la canción puertorriqueña y de Latinoamérica, Cheo Feliciano. Y como si esto fuera poco, con Cheo Feliciano, la guitarra eléctrica de mano, Jorge Santana.

sabes cómo es. Oye, ¿tú quieres salsa? Un aplauso para Jorge Santana. Bien chévere.

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Muchas gracias. Bueno, este número que van a oír ustedes ahora, muchas gracias. Este número que ustedes van a oír ahora es el 45 que va a salir pronto al mercado y se llama Kung Fu y Karate. Yo quiero que nos ayuden. Yeah. ¿Qué es lo que pasa? Se tiene que arrebatar. Yeah.

Jay Perez, the voice here on the RQ Morning Show. Jay Perez de San Antonio, Texas. And esas dos canciones, because we have doubles today. Puro doble today. Esas dos canciones son las nuevas canciones de Jay Perez para este año 2026. A mover el bote y la canción vuelve. And here's a two for one with Jesse. Jesse Turner and el grupo Signo y sus invitados. Una que grabó con Latente. And this one he recorded with Aaron Watson.

0: ¿Por qué se dirán güey? I mean, en varios grupos se gritan güey. Is that, what is that? No es güey, ¿verdad? No es güey de la maldición. Anyway, yeah, there it goes. Milla 22 here on the Arky Morning Show. Y hoy se trata de puros dobles. 2-for-1, el especial del día. 2-for-1 Tuesday. And here's Mesteño con sus dos canciones. Si te falta a alguien, and this one se llama Te Extraño, Te Adoro. Mesteño.
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La temperatura right now here in mi querido Nampa, let me see, unos 50, 52 grados máxima later on. It's going to be nice. It's going to be 82 degrees today. Pero, you know, esta semana va a estar así arriba de lo normal. Tuesday, today, Wednesday, Thursday todavía 86, Friday 86, pero ya el sábado ya cambia todo el ambiente a las temperaturas normales para estos días. Sábado unos 67, el domingo maybe rain, Monday rain, Tuesday de la semana que entra algo de rain, y las temperaturas máximas entre 58 y 63. So, ahí va el cambio otoñal, my friend. So, hay que aprovechar toda esta semana todavía. But right now, in Nampa, unos 52, my friends. Let us continue on this 2-for-1 Tuesday. A todos los que ya me están escuchando, a todos los early birds, desde tempranito. Salutations to April Romero Álvarez, like always. Salud para ti, también Jesse and the kids. Have a wonderful day and have a wonderful Taco Tuesday. Y también, my friend, hombre, my friends, Jose in Virginia Fuentes, good morning to you guys. Good morning to David Garcia. Good morning to you, my friend. Have a double blessed Tuesday, porque hoy es 2-for-1. Catalina Godina, bendiciones para usted y también para Rafael López. Dice, good morning, RQ. It's Taco Tuesday and 2-for-1 from Edinburgh, Texas. Have a blessed day. Me están acompañando right now. Thank you so much. Paul Arocha, allá en San Antonio. Mr. Paul Arocha, San Antonio, Texas. Good morning to you and toda tu gente, la familia Espinosa, los Rodríguez, los Alfaro, los Espinosa. Ah, ya dije Espinosa, ¿verdad? Saludos para ti. And have a wonderful 2-for-1 Tuesday.

Buenos días, everybody. Happy Tuesday. Your good friend Ricardo R.Q. Quilantán. Today es conocido como 2 for 1 Tuesday, cuando el taco se podía vender a un dólar. So, 2 por 1, así decían. 2 por 1, pero no. Not anymore. Es maybe a $4 a taco, more or less, un average, más o menos, entre $3, $4. Eso es lo que pasa, you know. Un saludo a los que me están acompañando, porque también es 2 for 1 canciones. Yes, sir, back to back. Y también 2 for 1 toques. So, enjoy today.

El Pega Pega and the Arky Morning Show, Tropico FM 97.3, puros dobles today with your good friend Ricardo Arky Quilantán, así como este doble de Emilio con Emilio Navaira.

shall we continue? Of course we shall, escuchando The RQ Morning Show aquí en Trópico FM 97.3. A los que recibimos el pamphlet de la voter, vote Idaho, you need to read the whole thing. It's very interesting. Es para las elecciones de este noviembre 3. It's coming up here pretty soon, believe it or not. And it's called the midterms, que son muy importantes. Todas las elecciones son importantes. Los midterms son bien importantes también. Es casi igual que el general election. Aunque no estemos eligiendo a un presidente, es casi casi, porque es cuando nos damos cuenta quién es quién y por qué no vamos a votar por alguien. So here it is, the information. If you didn't receive it, you should go to Google this. VoteIdaho.gov. Ahí te da la misma información if you have a time to do so, pero vote on election day, you can do that. Ahí se puede uno registrar allí. Si acaso you just want to go out and vote and you're not registered, you need to do it ahead of time. You can register online también. Just go to VoteIdaho.gov. Pero pre-register, if you don't want to vote en el mero día de la de votación, and also para los que quieran registrarse online, solo tiene hasta el 23 de este mes de octubre. October the 23rd is the deadline for the pre-registration. Election day is going to be always on the first Tuesday of the month of November, y la votación es de 8 a 8, so you want to vote between that time. Hacer el plan de ir entre esa hora de las 8 de la mañana a las 8 de la noche. And also early voting is going to start here pretty soon, el día 13. And early voting es solamente del 13 al 30 de octubre. And you go to your, donde la corte, donde van a, ahí te indica, if you go to, because if you live in Canyon County, different from where you live in Oahu and things like that. También allá en Oregon. If you want more information, you can go to Vote Idaho, bueno, menos los de Oregon, voteidaho.gov. Ahí te dice más o menos dónde vas a ir a votar for the early voting y también el absentee voting. You have to request your absentee ballot by the 23rd of October. Ya mero, you do it now, do it today. Go to VoteIdaho.gov. Ahí te da una gran cantidad de información importante sobre esto de las elecciones en de los candidatos. Si uno ya sabe, you know, that's good. That's a good deal. If you don't know who you're going to vote for, it'd be nice if you find out quién es quién y por qué no vas a votar por esa persona y por qué vas a votar por la otra persona. It's very important. Yo no te puedo decir por quién votar. Lo único que te puedo decir es, por favor, salir a votar. Si uno es elegible a votar, go do it. Please do it this year, por favor. That's very mucho, mucho importante. No, hasta de más, my friends. That is the information. And by the way, that is a public service announcement here on Trópico FM 97.3.

To the Rico family, Jimmy González, a Ginny Rico Ávila, and the Fiber Girls, how are you? Y también para las Barrón Sisters, how are you? Son amantes de la música de Jimmy González. And here's Danny Ortiz. He used to play con el grupo de Jimmy González. Mr. Danny Ortiz ya tiene su propio grupo. Aquí les va una canción que cantó con mariachi, una canción del grupo Más, Ayer y Hoy, y luego una que grabó este año que se llama Olvídalo. Pero before I do that, salutations to the Zamora family, good morning, Elaine Romero, how are you my friends? Gilbert and Chris Livas, they are on vacation right now, trying to kill Bullwinkle, pero no, ya me están escuchando un ratito, they're having a blast over there in the mountains. Silvia Olvera, how are you my friend? Saludos para ti y a toda tu gente, and here's Danny Ortiz.

Jenny Ortiz, también miembro del grupo de Jimmy González. Y aquí va el hijo de Jimmy González, que también fue miembro del grupo de su papá, fue el drummer, Mr. Mike González, ahora el drummer de su propio grupo, Mike González and the Iconics, 2 for 1.

0: gato.
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0: La Fiebre de Pasadena, Texas. And here's a 2-for-1, porque estamos en los 2-for-1, 2-for-1 Tuesday, on the Arky Morning Show, Trópico FM 97.3, con La Calma.
1: Contigo.

Here we go again, but you know what? At least it isn't Monday. Yeah, ya pasó Monday. Hasta el próximo. So we're doing okay. Today's Tuesday. Mañana mejor because it's Wednesday, hump day. Saludos hasta La Joya, Texas, over there in the Grillo Grande Valley. No, pues ya le cambié el nombre. You're gonna have to change everything over there. Todos los signs, todo lo que diga Río Grande, ya lo van a tener que cambiar, you know, al Río Grande Valley. Un saludo para los amigos del Río Grande Valley en La Joya, Texas. Me acompaña Sandra Garza Gómez. Good morning to you, my friend. Y ella y su familia le manda saludos a la familia Godina, la familia Vergara y la familia Fuentes over here in Idaho. And you guys, dice, we miss you all. De parte de Sandra Garza Gómez de the Grillo Grande Valley. There you, hay muchos grillos allá, ¿no? No, son tacuaches. Los grillos están bien grandotes. Tacuaches. I know, because I was there once and I saw some. Scared the hell out of me de primero, pero me dijeron, no, they're like pets over here. Over there, digo, allá en el, ¿dónde estaba? Cerca de Edinburgh. I was living there for about a couple of months. Way back in 1982, por ahí, no me acuerdo muy bien, pero para allá fui a visitar for the very first time in my life. It's kind of nice over there, pura raza, you know, pura raza. And todo estaba lleno de puro mexicano, I mean, tejanos, pero mexicano también. But you know what I noticed over there in the valley? Que me friqué todo, que todas las casas de los ricachones eran de la gente de México. De la gente que venía ahí, ¿no? Pues ahí no estaba el cruzar el río. And they told me that all those homes are from the gente de México. I didn't know that. There you go. Anyway, so that's besides the point. Saludos para ti, Sandra. You have yourself a marvelous and beautiful day. A Carmela Ramírez, un saludo para ella up there in the hill in Parma. And to her sister, Estela. Estela, un saludo para ti, my friend, Estela Reina. To the Reina sisters, Linda Valderas, and to the Barron sisters, Estela Zamora, and to her family, Elaine Romero, and to your family, and everybody else, good morning, especialmente los de El Grillo Grande Valley.

Carol, ahí estaba yo también, pues. Los amigos de ACLU y también Somos Idaho están organizando una marcha, una gran marcha el día 18 de octubre over in Boise, Idaho, Justice for Idaho Families, y lo están haciendo en el día del aniversario de la redada, the ICE raid that happened over in Wilder, Idaho, October of last year, if you recall that news that reached fama, o sea, la noticia was international, and so they're doing this, aparte de esto de fight for justice and contra el ICE y protestando lo que los gobernantes de aquí de Idaho están apoyando a las leyes de inmigración, o sea, las leyes del ICE, los agentes del ICE, y el impacto que se está está destruyendo las familias aquí en Idaho. So they're gonna make una marcha y están invitando a todo el mundo, everybody that's listening to the programmation right now, pongan atención porque va a ser el domingo 18, this month, el domingo 18, comenzando a la 1:00 p.m. ahí en el N. Morrison Park, and from N. Morrison Park, we're going to march all the way to the Idaho Capitol Building, para llegar ahí más o menos at 2 o'clock is when it's going to be the rally. Pero if you can't walk or, you know, estás en un modo de que no puedes caminar o no puedes asistir a la marcha, puedes ir ahí directamente al Capitol Building a las 2:00 p.m. al rally. But it'd be nice to have a whole bunch of people, you know, marchar del parque en Morrison Park al Capitolio. It'd be really super nice. So be there 1 o'clock, Sunday, October the 18th. And it's going to be comenzando a la 1 ahí en el parque, y luego a las 2 comienza el rally ahí en el Capitolio. So it's the anniversary de la raid de Wilder. And so I hope to see you. I'm going to go. For sure I'm going to be there. And ese día. So el 18 de octubre ahí en el N. Morrison Park at 1 o'clock.

Me despido de 97.3 FM, Trópico FM. Voy a regresar mañana en esta radio a las 5 de la mañana. Voy a seguir con mi radio, pero en la 97.3 me despido de esta hora, que I'm here from 5 in the morning hasta las 9 de la morning, Monday through Friday. Before I get out of here con esta radio, quiero darle las gracias a mis amigos allá en McAllen, Texas, que donaron para esta radio when I was asking for donations for Trópico FM. Un saludo musical para René García y su familia allá en McAllen, Texas. And also, le voy a mandar saludos al Sergeant Ricardo Urbina. Un saludo para ti, and thank you también por las donaciones y a todos los que donaron. También Belia Pasos, one of them también. And Los López allá en San Benito, Texas, also donated. I really appreciate you guys. Thank you so much. Pero I know de que Ricardo a veces que me escucha, el Sergeant Ricardo Urbina. Thank you so much. And René, también para ti y a toda tu gente por allá. Y René es el traveling man. Y a todos sus brothers por acá en Idaho. Saludos. And we'll see you tomorrow at 9. But you can keep on listening to the programmation hasta las 12 conmigo. Aquí en un ratito más. No se me vayan. No se me vayan. See you later. 97.3 Trópico FM en Boise. Para hacer enojar a la maestra Mo. Boise, Boise, así como Jay-Z, Boise.

0: cabrón, ¿quién es? Que está cogiendo cerveza a la neverita. ¿Tú, anda con nosotros? Ah, ok, dale.
1: Atención, mi gente, este party está totalmente lleno y la gente...